ojitos de niño, azuloso de frío, ¿cómo os ven y no os cubren? Dios mío, piececitos heridos, polos guijarros todos, ultrajados de nieves y lodos. El hombre ciego ignora que por donde pasáis una flor de luz viva dejáis, que allí donde ponéis la plantita sangrante, el nardo nace más fragrante. Sed, puesto que marcháis por los caminos.